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0: en Samantha Estéreo, 19 horas y 30 minutos.
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1: 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Me inspiró. Papel y lápiz en mano, apunto la canción y me leí a escribir. Porque hablar y escribir sobre Jesús es redundar, sería mejor actuar. Luego, algo me dijo que la única forma de no redundar es decir la verdad. Decir que a Jesús le gusta que actuemos, no que hablemos. Decir que Jesús es más que 5 letras formando un nombre. Decir que Jesús es verbo, no sustantivo.

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Samantha Estéreo, 22 horas, 1 minuto. 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

0: Omega Estéreo. 23 horas, 3 minutos.
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0: Samantha Estéreo. 1:03.
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Anta Estéreo, son las 3. 4 minutos. 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

Estéreo. Son las 4:04. 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

0: Muchas gracias. 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

0: una pregunta. Todos los hombres son perros.
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0: En Samantha Estéreo son las 6. Un minuto.
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0: Samantha Estéreo. Son las 7. Un minuto.
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0: Delta Estéreo. Son las 7:33.
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0: Samantha Estéreo. Son las 8. 3 minutos.
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Samantha Estéreo. Son las 8:32. 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

En Samantha Estéreo son las 10:00. 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

0: Samantha Estéreo. Son las 12. 2 minutos.
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y Samantha Estéreo. 16 horas, 9 minutos.

Gilberto Santa Rosa. Y créanme que yo tenía mucho deseo de cantar aquí, pero nunca esperé que el respaldo de ustedes iba a ser tan...

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1: La hora. En Samantha Estéreo, 18 horas, 2 minutos.
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0: 18 horas y 30 minutos.
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